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1: Financiamos todos nuestros servicios.
0: Gracias. Ah, gracias, señorita.
2: Ah, muchas gracias también. Eso es horrible.
3: Flip.